Hello, Nemesis. Listen. Jordi Fernández y Juan Antonio Casas presentan In the Mix 6. In English, ¿no? Jordi Fernández y Juan Antonio Casas present is In the Mix 6. ¿Ok? Juan Antonio Casas. Juan Antonio Casas, ¿ok? No, Juan Antonio Casas. Casas. ¿Ok?

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